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0: Libro de Juan, capítulo 14, versículo 1, nos deja el Señor una promesa demasiado poderosa. No se angustien, crean en Dios, crean también en mí. Nuestro Señor fue a preparar morada para nosotros y los más poderosos profetas de Jehová Yahweh nos recuerdan. Para nosotros vienen día a día recordando a esta generación, trompeteando el mensaje para que despertemos del sueño, del letargo espiritual en que ha entrado esta generación, para que nosotros podamos despertar y confiar en la promesa de la glorificación. The Lord is warning that the kingdom of God is coming. Pastor Reverend, the Lord is saying that the event will be so quick. There will be no time to prepare. The time to prepare is now. The Lord is directly communicating to us,
1: yes,
0: for the wonders He's doing to His mega and mighty prophet to point us to the fact that time is over. The Lord

say it's not speculation. It is a divine promise awaiting fulfillment. Lo que Dios ha hablado no puede fallar. El cielo y la tierra puede pasar, pero su palabra permanece y siempre se cumple. Su palabra es cierta. Pronto la venida del Mesías va a suceder, así como se ha cumplido cada profecía dada por estos más poderosos, temibles, santos profetas de Hashem. Así también se cumplirá la profecía de la gloriosa venida del Mesías, el rapto, el arrebatamiento de la iglesia. The prophecies about the coming of the Messiah must be fulfilled, Pastor Robert. The promise of Jesus coming as documented in the book of John must be fulfilled. All the prophecies and the promises are of divine origin and must come to fulfillment however long it takes. Amen. The Messiah is sure.